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Mezclando en vivo, Tony Banks. Qué rico. Oye,

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1: Hey, vamos a cantar esa canción. Yo sé que les va a gustar, viejo. Saludcita la buena y para todas las muchachas guapas. Dice así.

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0: Oye, compa, ¿ya viste quién viene ahí? Se me hace que es el líder, ¿no?
1: Sí, es el Siete Crudas.
0: Vamos a curarlo con una cervecita. Por ahí me dicen, el Siete Crudas.

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1: Muy buenos días para la mañana. Feliz viernes 29 de agosto, el último viernes del octavo mes. Y arrancamos las cápsulas de México de mis amores. Alejandro Fernández es el invitado de hoy. ¡Mátalo!
2: Amigo, ¿qué te pasa? ¿Estás llorando? Seguro

México de mis amores presenta al mismísimo y ponderado Alejandro Fernández. ¿Y qué tal si nos vamos con esta clásica, clásica, clásica? A ver si te acuerdas de esta rolita. Se llama... ¡Ay, dónde está! No, esa no, esa no. Esta es la buena, esta es la buena de Alejandro Fernández. ¿Dónde está? Ya la perdí. Aquí está. ¡Tantita pena! En las cápsulas de México de mis amores.

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1: ¡Ay, papá! ¡El potrillo! El invitado de esta mañanita. Del último sabadrín de agosto, ¿no? Que viernes me quedé. ¡Feliz 29 de agosto! ¡Abrázame para ti!

México de mis amores, el potrillo presente. Ya son 7:28 y qué tal si nos vamos con el tema que interpreta con Carin León. Me está doliendo. Estas son las cápsulas de México de mis amores.

0: en las cápsulas de México de mis amores, el invitado Alejandro Fernández. Continuamos. 7:35.
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1: En las cápsulas de México de mis amores, Alejandro Fernández. Si tú no vuelves. 7:43. A continuación, la hora futbolera.
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0: México de mis amores, el tema No. Alejandro Fernández, el invitado. 7:46.
1: Feliz fin de semana.

una probadita de las mejores rolas del potrillo en México, de mis amores. 7:49. Si he sabido, amor.

Potrillo fue el invitado de este día. Y vámonos con las peticiones, Majo Aguilar. Se me olvidó otra vez. Ándale pues, esta rola nos la pide David Ojeda, mi querido David. Aquí la tienes, 7:53. A continuación, la hora futbolera. ¡Ajá!

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Ahorita estamos arrancando la hora futbolera. Saludos a todos los que ya están madrugando. Aquí anda el papi. Contigo hasta las 11. Y dice... ¡Kim! ¡Vámonos! Tenemos ya campeón de campeones. Ayer se llevó a cabo el partidazo. ¡Qué bárbaro! Cruz Azul 3, Toluca 1. ¡Qué buen partido! ¿No lo vio usted? No se preocupe, aquí le tenemos la info.

así es, así es, así. Ayer se llevó el campeón de campeones. Fíjense nomás. Es obviamente una felicitación para los que le van a Cruz Azul. Que vaya, después de que venía de una mala rachita, se avienta el campeón de campeones y que cree que lo va ganando. ¡Hijo de la guayaba! Muy bien, muy bien, muy bien. La verdad es que merecidísimo. Un buen partido. El Wiki feliz, ¿no? Pues imagínese usted. Eso. Así es. Y bueno, vamos a platicar rápidamente cómo fue la pesadilla para el Toluca, que pues de alguna manera no pudo aprovechar su situación como de visitante, no, más bien de casa, ¿no? Y visitante por Cruz Azul. Y bueno, pues ya se consagró con este marcador el Cruz Azul, campeón de campeones de la 2025-2026 de la Liga MX. Fíjense nada más, este obviamente partido forma parte de, pues obviamente, el resultado, ¿no? Del ganador de la anterior temporada con la nueva y así sucesivamente. Así que, bueno, pues, de alguna forma, felicitamos obviamente al buen Cruz Azul. Con esta victoria, la máquina celeste sumó un nuevo trofeo a sus vitrinas en un partido intenso y categórico. ¡Vientos! Fíjense nomás. Mire, yo le quiero platicar de datos curiosos de lo que es el campeón de campeones. Fíjense, para los que no tienen idea de qué se trata, ahí les va. Esto de campeón de campeones es el título más viejo de México. Se fundó el 4 de octubre del 42. Tiene 52 ediciones. El primer campeón fue el Atlante. Luego era Liga contra Copa. Del 42 al 95 no era Apertura contra Clausura. Era el campeón de la Liga contra el campeón de Copa. Cuando desapareció la Copa en el 96, el torneo se dejó de jugar. Y ahora es Apertura contra Clausura. Exacto. Y desde el 2003 regresó enfrentando a los dos campeones del año futbolístico. Si un equipo es bicampeón, se le da automático el trofeo sin jugar. Pero bueno, el campeonísimo. Así le decían al equipo que le ganaba Liga y Copa del mismo año y se llevaba el campeón de campeones automático. Por eso Chivas tiene tantos. Los más ganadores, América, Chivas, empatados con 7 títulos y cada uno. Luego llegó León, Atlas y Toluca con 5. Y el América es el que más finales ha jugado con 15. Fíjense qué curioso, se juega en Estados Unidos por dólares. Desde el 2015 se juega a partido único en USA. Casi cuando en el Dignity Health Sports Park de Los Ángeles, casa del Galaxy, genera alrededor de $31 millones en taquilla para la Liga MX. Si empatan, se va directo a penales. No, bueno, y no se da dinero de boleto, No. No hay premio económico oficial. El ganador clasifica a la Campeones Cup contra el Campeones de la MLS. Punto. Y si hay bicampeón, hay Supercopa. Cuando un equipo gana Apertura y Clausura, no hay campeón de campeones. Pero para no perder el negocio, inventaron la Supercopa de la Liga MX, que la juegan los dos últimos subcampeones o los mejores clasificados. Así que este año último, bueno, fue Cruz Azul 3, Toluca 1 en la edición 2026. Felicidades al Toluca y a sus seguidores, ¿no? Que son a fin de cuentas a los que se les celebra, no al equipo, ¿no? ¿Es cierto? Bueno, pues ya, regresemos pues con la Liga MX, que ayer tuvo actividad, sí, como no. Y nos vamos con el primer resultado. Tenemos aquí al 3-1. 3-1 de, obviamente, Cruz Azul contra el Necaxa. No, hombre, ya con esto el Wikil ya se está quedando otra vez. Andaba nerviosón, como chivos, ¿no? Y bueno, vamos a platicar cómo fue la pesadilla del Necaxa. Todo comenzó en el minuto 23 cuando Ángel Jeremy Márquez Castañeda mete el primer gol. El segundo, Nicolás Ibáñez en el 46 y Willer Dita en el 53. Fíjense nomás, así prácticamente acabando el primer tiempo y comenzando el segundo, el Cruz Azul ya tenía 3 goles dentro de la portería del Necaxa. Y el Necaxa hasta el 83 reacciona con Miguel Emilio Rodríguez Macías. Clava el primero y único para quedar 3-1. Con esto, el Cruz Azul sube a noveno lugar y el Necaxa baja a doceavo. Ni modo, pues así que en un partido así, uno gana y el otro se lo carga el payaso. Vámonos ahora con Atlante. Atlante contra León en su casa. El Atlante logra un empate muy bueno para ellos y un empate muy malo para León. Fíjense nomás, la pesadilla pues de ambos fue cuando en el minuto 81, vía penal, José Alfonso Alvarado Pérez clava el único gol que hasta el momento iba en el partido. En el minuto 81, vía penal, todo indicaba que así iban a quedar, pero en el 90 más 2,
El León la cruz azulea y el Atlante clava el gol del empate. El Piojo casi se arranca la corbata de la emoción y así queda. León, con este empate, sube a séptimo lugar hasta ahorita, obviamente, porque faltan los demás partidos de hoy y mañana. Y el Atlante se queda igual en el 13. Paso, mecha. Pues ahí va el Atlante, digo. Un puntito es un puntito, ¿no? Bien recibido cuando estás a la mitad de la tabla. Vámonos ahora con Tijuana contra Pumas. A pesadilla para el Pumas, que le botan a uno y desde ahí se desmorona el Pumas. Sale Pablo Benavido, Benevendo Peña en el 59. Pero antes de eso, bueno, Gilberto Mora clava un penal buenísimo en el 53 y el segundo penal, el buen Morita clava el otro en el 81. ¡Qué bárbaro! Morita le clava dos goles al Pumas vía penal y con eso el Tijuana sube al segundo lugar y Pumas baja al décimo. ¡Sopas! Se la están viendo negras, sí, los del Pumas, que obviamente pues no han tenido oportunidad obviamente de mostrar un mejor fútbol al que estamos acostumbrados para este equipo de Ciudad Universitaria. Bueno, y de ahí ya les estaré platicando los partidos del día de hoy. Pero antes vamos a una pausa, no tardamos nada. Estás escuchando La Hora Futbolera aquí con el Papi, en pleno sabatín, a través de La Poderosa, Consentimiento Mexicano. ¡Vámonos!

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Continuamos en la hora futbolera. Escuchamos a Matiz con el tema Un Nuevo Amor. Y dice 1, 2, 3, 2. ¡Ea, ea, ea! Bueno, por acá me estaban preguntando, ¿cómo el campeón de campeones fue apenas? No, fue en julio. No. Nada más recordamos cómo era la situación. No, a confundirse. De hecho, fue el segundo copa que se lleva el Wikil con el Cruz Azul. Sí, y ahora con este triunfo de ayer con el Caxa, bueno, ahí va, felicidades a Cruz Azul. Nada más hicimos un recordatorio de lo que fue la Copa de Campeones, que se la llevó Cruz Azul contra el Toluca. Bueno, nada más. Vamos a ver cómo están en este momento los partidos para hoy, señores y señores. Hoy Atlas recibe al Querétaro, partido interesante. Le voy a contar por qué. Bueno, de entrada, pues el Atlas está en tercer lugar y el Querétaro en onceavo. ¿Qué pasa? ¿Qué estaría pasando si el Querétaro lo logra? Miren, si el Querétaro le gana al Atlas, ante las posibilidades que tiene, sumaría 10 puntos y se brincaría del onceavo lugar y podría estar pegándole hasta, si con un poquito más de fuerza, hasta el cuarto lugar, fíjense más, con un triunfo del Querétaro. Ahora, vamos a ver qué pasa si el Atlas gana, se vuelve líder de torneo con 15 puntos, claro, salva sea lo que vaya a ser el América, ¿no? Porque ya el Tijuana ya jugó. Así que bueno, vamos a ver cómo le puede afectar este partido a ambos equipos, ¿sale? Este partido se va a llevar a cabo hoy a las 7 de la noche. Todos al despecho a verlo, ¿eh? Oh, pues por eso le digo, en el despecho de que las ve. Bueno, vamos a ver. También hoy Pachuca contra Guadalajara, partidazo, en el cual el Pachuca, pues obviamente, viene muy dolido, viene en el lugar 14 y las Chivas en el lugar número 5. Imagínese usted nomás. Así que, ¿qué va a pasar? Si las Chivas le ganan al Pachuca, las Chivas se trepan a 13 puntos y pueden llegar, fíjese nomás, a emparejar al América si no hace nada. O por lo menos empatarle a Tijuana, que también tiene 13, ¿sale? Órale, así que las Chivas tienen mucho que hacer este fin de semana. Y vamos a ver, el Pachuca, si logra triunfar, se iría a 7 puntos y subiría del 14 al lugar número 11. Le caería muy bien porque el Pachuca viene mal, viene con 3 derrotas, un triunfo y un empate, mientras que las Chivas vienen con 3 triunfos, una derrota y un empate. Así que vamos a ver cómo le va a mis Chivas. Eso. Bueno, vámonos ahora con otro partido que se va a llevar a cabo hoy. Ay, nanita la ranita. América Puebla. Señores, esto va a estar cardíaco. El primo va a estar viéndolo, yo también. A ver qué pasa. Mi Pueblita va en sexto lugar. Mira nomás, y el América va en primero. ¿Qué va a pasar si gana el Puebla? Mire, si el Puebla gana, se trepa de 10 puntos hasta 13. O sea, podría estar pegándole o estando emparejado al América y al Tijuana con 13 puntos. Ahora, si el América lo logra, llega a 16 puntos. El América hasta el momento lleva 4 triunfos y un empate. Y el Puebla lleva 3 triunfos, un empate y una pérdida, nada más. Es lo único que lo diferencia del América. Así que miren, no sé, americanistas, no se me emocionen. El Puebla luego sale con cada cosa. Y lo sabe el América, así que vamos, muchachos. Partido que se va a llevar a cabo allá en el Coloso de Santa Úrsula. Esto será a las 9:05 el día de hoy. Y hoy, más tarde, a las 11:10, Santos recibe al Tigres. Partidazo, papá. ¿Por qué? Porque el Santos está con 0 puntos, 0 triunfos, 0 de todo. Y está en el lugar 17. Pero Tigres apenas vio la luz al final del túnel. Está en el lugar número 15. Y digo esto porque pues tuvo su primer triunfo, ya que bueno, pues el Tigres viene de 3 derrotas, un empate y un triunfo. Y híjole, mano, pues estos cuates de Santos vienen con 0-0-0. Así nomás. Así que bueno, si logra ganar Santos, sería sus primeros 3 puntos y podría treparse del lugar 17 al 13, a la par de San Luis. Y si el Tigres lo logra, de 4 puntos en el lugar número 15, se trepa al lugar número 11 con 7. Es importante para Tigres sacar el triunfo ante Santos. Y Santos pide a gritos sacar su primer triunfo. Chihuahuas, qué difícil, pero bueno, así son las cosas hasta el día de hoy. Ya estaremos hablando de los partidos de mañana. Mientras
mientras, ¿qué le parece si nos vamos a más música? Un saludo muy especial para Cruz. Ahí anda Cruz, que le manda saludos a quién. A ver, pasamos lista, ¿no, Cruz? Sí, sí, sí. De entrada, mi querido David Ojeda, él es de Guanajuato y me manda una buena vibra. No, hombre, por ser poblano, claro que sí, de un poblano a un guanajuatense, mi querido David. Yo también deseo que este sea bueno para ti. Y bueno, a mi querida Moni, que nos está escuchando en Tlaxcala. Hola, Moni. Espero que así sea, ¿no? Qué bromas. Y bueno, y por acá, sí, Mara, la buscamos. Ya la vamos a buscar. Es que sabes que el tema que nos pediste no me salió en Spotify, cosa que me acongoja. Pero bueno, ahorita ponemos ese de Alejandro Fernández. 8:34, llega el momento de disfrutar esto que queda a cargo. Déjeme ver, ¿de quién, Chihuahuas? Ah, sí, del Grupo Frontera. Y esto se llama Le Va a Doler. Rola que usted y yo y todos disfrutamos en esto que es la hora futbolera en pleno sabadrín, aquí con el Poppy. Puro sentimiento mexicano. ¡Vámonos!

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así era ella. Oiga, pues vamos con los partidos para el día de mañana. Y dice... Mañana, señores y señores, se enfrenta a las 8 de la noche Toluca contra Juárez. Un Toluca que tiene que dormir temprano porque tiene actividad a media semana con la League Cup. Y bueno, enfrenta a Juárez. ¿Qué va a hacer Toluca? Toluca está en cuarto lugar y Juárez está en el lugar 18, también junto con Santos, 0 puntos, 0 ganadas, 0 todo. Bueno, si Toluca lo logra, se trepa 13 puntos y estaría ahí lidiándose contra el lugar con el América, Tijuana y hasta el momento, ¿no? O con el Puebla, ¿por qué no? Eso. A menos que el América gane, pues ya, se trepa el 16, pero bueno, sale. Así que va a ser un partido interesante para el Toluca. Tiene todas de ganar. Y bueno, Juárez, pues ya a ver si hace algo al respecto, Chihuahua. Mientras que también el día de mañana, a las, déjame ver, 10 con 10 se enfrenta. Acá está Monterrey contra San Luis. También Monterrey tiene actividad, tiene que irse a dormir temprano, muchachos. El Monterrey está en octavo lugar y el San Luis, pues obviamente, en el lugar 16. Fíjense nada más, la suerte del San Luis es que lleva 3 empates y con eso, pues está fuera del hoyo. Lleva 3 puntos, ¿sale? Y bueno, si logra el triunfo, pues el San Luis se iría a 6 y podría estar llegándole a donde está el Atlante en el lugar número 13. Pero si el Monterrey lo gana, de 9 puntos se trepa a 12 y ya estaríamos hablando de estar en el tercer lugar. Para Monterrey es importante este partido que le va a dar ánimos para lo que viene en la Copa League, que por cierto, ahí les va. La League Cup es precisamente ya los que son las semifinales, cosa que nos da mucho gusto que haya quedado en territorio nacional. Quedó fuera, ¿verdad? La Liga de Estados Unidos, ni moño. Y ahí le va Toluca, el próximo miércoles a las 9 de la noche, enfrenta a León. Toluca, León, buen partido, a ver quién de los dos, ya no hay otra, va a la final, o sea, aquí no puede haber empate, tiene que haber un triunfo a fuerzas. ¿Quién de los dos se va derechito a Zitácuaro a echar relajo? Bueno, pues ahí está, o Toluca o León. Y el mismo miércoles, pero más tarde, a las 11:30 de la noche, el América recibe al Monterrey, paso mecha. El Toluca recibe a León en la Bombonera y el América en el Estadio Azteca, Banorte, como le quiera llamar, recibiendo al Monterrey. Y esto será a las 11:30 de la noche el próximo miércoles. Ay, caramba, así que agárrese a ver qué, de qué lado masca más la iguana, ¿no? Exacto. Ahí están los dos partidos de la League Cup que serán la próxima semana. Y ya de los que ganen, pues sabremos quiénes son los que llegan a la gran final, ¿sale? Bueno, no se diga más. Ahora sí, Cruz, nomás te mencioné y no mandé tus saludos. Soy de lo peor, así que mi querido Cruz, ¿a quién le manda saludos? Acá dice... lindo día, papi, bendiciones, feliz sabadito. Saludos a mi tía Almita, a mi tía Almita, a Vero, a Alex, a Cristian, al Meño y a las Marías. Y por su pollo, al buen Lío. Sale, no se diga más. Ahí están tus saludos, tarde, pero los mandamos. Oiga, a continuación, miren las complacencias. A partir de las 9, pídame la rola que quiera y listo, sale. Por acá, saludos de parte de Ernesto Montero. Ahorita, mi querido Ernesto Montero, pasamos tu audio al aire y tu canción, con mucho gusto. Esto fue La Hora Futbolera. Aquí con el papi, con puro sentimiento mexicano. Los dejo con Bronco y esto se llama Bienvenido Dólar. Rola que usted y yo y todos disfrutamos aquí en La Poderosa, con sentimiento mexicano.

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0: más perronas de 10 a 11 aquí en el Sábado Drink con el Poppy, aquí en La Poderosa. Pídame su rola vía WhatsApp, ya te la sábana, 616-432-9501. 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Así es esto, la de esta, el de este. ¿Qué le parece? 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Bueno, vámonos a música. Por acá empezamos con un audio. A ver, vamos a ver quién está por acá. Mi cuate, a ver, adelante, por favor, mi hermano. Cuéntanos todo, déjame bajar el volumen de la música, si no, como que va a estar medio dificultoso, ¿verdad? Escuchar los audios. A ver, ahí está. Vamos a checar. ¿Qué pasó, parientito? Buenos días por la mañana.
1: Buenos días, papi.
0: ¿Qué hago, compañero? Buenos días.
1: Feliz sábado.
0: Igual a ranas.
1: ¿Me puedes complacer con una canción?
0: Órale, ¿cuál va a ser?
1: Del grupo Selva Negra.
0: Selva Negra.
1: La canción se llama...
0: Ajá.
1: Caballo Loco.
0: Caballo Loco, órale. Ya estás, mi querido Ernesto Montero. Te mando un abrazo muy grande. Que tengas un buen sabadrín. Y vámonos con la rola que nos pides. Caballo Loco, Selva Negra. Presentes aquí en Las Complacencias con el Poppy. Puro sentimiento.

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0: Vamos con las complacencias en este Zapatrín. Ya vienen las más perronas. 9.23, escuchamos a Fuerza Régida. Harley Quinn, featuring Marshmello. 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Saludos a mi querida Cinti, a mi querida Brisa y a la mismísima Mari, que ayer cumplió años. ¡Sí! Estas son las mañanitas que cantaba el rey David. Felicidades, Mari. Hoy la pachanga, ¿dónde? ¿Dónde, eh? Ayer fue como que el previo, ¿no? Hoy es el bueno. Pásatela muy bien, Mari. Te mando un abrazo enorme, deseando que una de dos ya estés despierta, ¿verdad? ¿Quién sabe? A lo mejor todavía sigue celebrando anoche. Pero bueno, le mandamos un saludo muy grande a mi querida Mari, que siempre me acuerdo, ¿eh? Mari, me acuerdo, ¿eh? Soy el primero que te felicita. Y ahora te felicito un día después. Bueno, tengo que ser original en algo. No se diga más. Vale, vámonos a más música. 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Bueno, vámonos con saluditos y canción. Por acá dice Poppy, buenos días. Quiero ver si me hace el favor de complacer con una canción de Beto y sus canarios. La canción se llama Marianita. Ay, por favor. Y saludos para todos los que andamos aquí trabajando en la 1013, puro Valle de Santiago, Guanajuato, vale. ¡Sale! ¡Cómo no, mi querido ponderado compañito! Ahí va tu rola, mi querido Toño, Antonio. Y esto suena bonito y suena bien y lo escuchas en las complacencias. Aquí con el Poppy en pleno sabadín, con sentimiento mexicano, 926. ¡Vámonos!
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0: muchas felicidades, 34 años. 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
1: De la raza, muchísimas gracias.
2: Vámonos con lo nuevo de Alejandro Sanz y Edén Muñoz. Yo era poesía. Nos la pide Mara. 9:30.
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0: las más perronas, los 10 temas más tocados en México y en Estados Unidos para ti, que te chutas esta programación coquetona los fines de semana aquí en La Poderosa. Órale, pues vamos con la última petición. Déjame checar, la pidió Mari. Y ya nos vamos obviamente con las más perronas. Gracias a todos los que nos están escuchando a altas horas de este que viene siendo sábado 29. Sábado 29, Santa Cachucha, ya se acabó el mes de agosto. Bienvenido el mes de la patria, hija. Los molotes, los pambazos, ¿verdad? El grito, papá. A ver qué pasó por acá. Hola. Chale, no se oye nada. Me preocupas, Mari, no te oyes, no te oyes. A ver, vamos a ver otra vez. A ver. ¡No se oyó, Mari! ¡Nada se oyó! ¡Me reviento los chones! Ya decía yo, ¿era yo? ¿O eran mis oídos? ¿O era la maquinita? No, pues no, no llegó nada, Mari. Ojalá que nos puedas reenviar tu audio, porque así va a estar pelón. Pero bueno, ¡vámonos! Esto fue Las Complacencias aquí, en pleno Zapatrín. A ver. Según esto sí está... A ver, sí, déjame checar.
1: Buenos
0: si
1: días.
0: Es, si eso
1: pones,
0: no es. A ver, vamos
1: se
0: a ver.
1: Quedó grande la yegua con Alicia Villarreal. Gracias. Bye.

ahora sí. Ya la vimos. La yegua, eso. Entonces, ¿qué me mandé yo? Llegó vacío el mensaje. Ya sé yo que ya. La yegua con Alicia Villarreal. Ahí está. Con mucho gusto, mi querida Mari. La morenita. Te quedó grande la yegua. Órale, ya con esto estamos finalizando. Buenos días por la mañana. Los acompaño hasta las 11. ¡Vámonos!

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2: Señoras y señores, buenos días por la mañana. Son las 10:17 y estamos arrancando las 10 más perronas. Esto es el top, top, top, top de lo que se está tocando cañonamente aquí en Estados Unidos y en México. El número 10 queda a cargo de Judas. No murió, Gerardo Coronel llega. Obviamente, ya por despedirse. Ahí lo tienen, número 10.

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1: Vamos a una pausa y regresamos con más en Las Más Perronas. No le muevas, volvemos.
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1: Vámonos ahora con el número. Va, el número. El muchacho. Número. El que sigue. ¡Vámonos! Recuerdos en común, Eder Muñoz y Alfredito Olivas, aquí en Las Más Perronas. Número 8.
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Vamos con el siguiente número, señores, señores. Llega este tema buenísimo que queda a cargo de la arrolladora Banda Limón. Si las miradas matan.

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1: La neta, con esta me gusta llevar serenata y más cuando traigo la botella aquí al lado. Ahí te va, chiquitita. Arránquense, muchachos.
2: Embrio de amor.

Vámonos, vámonos con el bonus track. ¿Qué canción sonaba cañón en el 2000, en el mes de agosto? El tema de Cristian Nodal de hace 6 años. Así sonaba La Poderosa en el 2020. Estás escuchando Las Más Perronas. Este es el bonus track, el número 1 del 2020. 10:48.

Señoras y señores, y regresa a los números 3, increíble pero cierto, herencia de grandes, con esto llamado Ya Borracho. Sigue y sigue y sigue, herencia de grandes, sumando.

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1: Antes de pasar al número 1, vamos a recordar otro de los temas que pegaron cañón precisamente en el 2020, y fue el tema de Escondidos con la Adictiva. Así sonaba la Adictiva hace 6 años. Y al terminar esta rola sabremos quién es el número 1 de la semana en las 10 más perronas.

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1: Señoras y señores, se lo lleva Moy Bobadilla. Por primera vez llega el número uno con...

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¡Epa, qué tal mi raza! ¡Buenos días! ¿Qué tal? ¿Cómo amanecieron el día de hoy? Les saludo por acá ya en cabina, tu amigo, tu camarada, el Chapín. Ya estamos por acá con gusto y vamos a complacerte el día de hoy, esperando que te la pases bien. Bueno, donde quiera que nos sintonices, en la casita, en la chamba, en tu carro. Bueno, pues un saludote para ti. Recuerda, número en cabina, 616-949-9582, el número. Pues para que te comuniques, con gusto voy a complacerte. Ya sabes, por acá vamos a estar complaciéndote, 616-949-9582. Y bueno, pues aquí te complazco. Si no, mándame tus mensajes a través de WhatsApp a 616-432-9501. Así que bueno, échale ganas por ahí. Ahí estamos, hasta el punto de las 3 de la tarde. Así que vamos a arrancar con música. Vámonos con esto. Ahí está esto de Ángeles Azules y Emilia. Perdonarte para que ahí sea consentimiento guatemalteco mexicano, raza poderosa.

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0: ventana. Ya estamos de regreso. 11:55 a.m. Y bueno, pues ahí escuchábamos esta canción, La Musiquera. Bueno, pues un saludote muy especial a la raza que por ahí está en sintonía. Número en cabina 616-949-9582. Por ahí saluditos ahí para la gente que nos sintoniza en Chicago. También a la gente que nos sintoniza en Puebla, por allá en el Estado de México. Saludos. Y bueno, pues a usted que también por acá nos sintoniza en casita, acá en el oeste de Michigan. Y bueno, pues saludos ahí a la Almita. Por ahí saluditos ahí para Crucito, para la Chapis. Bueno, pues también para ti que nos sintonizas, un saludote ahí para el Fer, ese Fer. Bueno, pues ahí está mi raza, ya sabe, por acá comuníquese conmigo, 616-949-9582, o mándeme su mensaje vía WhatsApp, 616-432-9501. Con gusto voy a complacerte, ya sabes, por acá el Chapín, los fines de semana. Bueno, pues pásela chido, pásela bien. Aquí vamos a estar, así que disfrute su día, disfrute su fin de semana. Disfrútelo como si fuera el último, porque hoy estamos, mañana no sabemos, así que bueno, hay que echarle ganas, mi raza, échele con todo. Y bueno, vamos a irnos a una llamadita al aire. La Poderosa, muy buenos días, ¿con quién tengo el gusto?
1: Con el mismo de siempre, ¿cómo estamos?
0: Moisés, ¿qué tal? Buenos días.
1: ¿Cómo está? Muy bien. Vamos a ponerle falta otra vez.
0: Muy bien, gracias, mi querido Moisés. No. Hoy no trabajamos y pues decidimos estar aquí un ratito.
1: Ah, qué bueno.
0: Así es, mi querido Moisés. Y dígame, ¿qué anda haciendo usted, muchachón?
1: Pues haciendo deporte. Se oye mal que diga alguno trabajo. Deporte
0: del oficio, ¿verdad?
1: Así es.
0: Ah, okay, mi querido Moisés, dígame qué canción le voy a complacer.
1: Ah, por favor, quiero esta de Mickey Laure. Mickey. ¿Dónde va chiquilla?
0: ¿Mickey Laure?
1: Sí.
0: ¿A dónde va chiquilla?
1: Sí.
0: Saludos para quién, mi querido Moisés.
1: Pues para usted, para toda la audiencia que nos está escuchando. Y con sentimiento guatemalteco y poblano.
0: Ah, perfecto, mi querido. Se llama la canción ¿Dónde va chiquilla? Con no la encontré con Mickey Laure.
1: Sí,
0: nomás con
1: Mickey Laure.
0: Mickey Laure, ¿dónde va chiquilla? Sí. ¿No es de los Samurai?
1: No. Es Mickey Laure.
0: Bueno, se la voy a buscar, a ver si la encuentro. Si no, se la pongo con Samurai, ¿está bien?
1: No se preocupe. Ahí vuelvo a llamar después, si es que no pasa.
0: Si no es esa, ok, perfecto. ¿A dónde vas, chiquilla? ¿Se llama la canción?
1: Sí, o Mazatlán también, es el mismo, pero las canta Mickey Laure.
0: Órale, pues ya está, mi querido Moisés, ahorita le complazco, nada más, dígame fuerte, ¿con cuál se goza?
1: Pues con La Poderosa y con Lío, se anda metiendo en muchos líos.
0: ¡Con sentimiento!
1: Mexicano-guatemalteco.
0: Ay, igualmente un abrazote, mi querido Moisés. Bueno, pues vamos a tratar de buscarle su canción. Saludos ahí para mi querida Almita, que ya se reportó. Dice, hola, mi amigo Lío, gracias por los saluditos y saludos ahí para todos sus oyentes. Saludos ahí para Toñito, Lío, saludos. Me da gusto que estés allí en la radio. Feliz sábado, una rolita, mi última caravana, gracias. Claro que sí, Toñito, ahorita le complazco. Vamos a irnos con música. Vamos a irnos con una canción que tengo por acá que le gusta mucho a Almita. Ella sabe cuál es. A mí también me gusta mucho esa de Si No Me Falla el Corazón. Pero antes vamos a identificar la estación. Ya sabe, por acá vamos a estar hasta en punto de las 3 de la tarde. Así que quédese conmigo en sintonía. Regreso en unos minutos. 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

Y bueno, pues ya estamos de regreso. Saluditos ahí para mi gente de Honduras. Ahí para Toñito, que me pidió esa rola, mi última caravana. Bueno, pues número de cabina 616-949-9582. Mándeme su mensaje vía WhatsApp a 616-432-9501. Bueno, pues aquí estamos, ya sabe. Pues si no le contesto, ya sabe. La primera, la segunda, la tercera. Inténtela ahora, que va a estar complaciéndole y contestando sus llamadas. Un saludo muy especial ahí para David. Dice: Lío, buenas tardes, ¿cómo sabe? Espero que bien. Lo molesto con una canción, por favor. Se llama Muero por ti. La canta Damas Gratis. Karina A.B. Quintanilla, por favor, Lío. Un saludo a toda la gente de Yuri, Guanajuato. Y por supuesto, para usted y toda la gente de Guatemala. David Ojeda dice: Se lo traduzco, Lío. Cuídate. A ver, ¿me lo tradució en chino o qué? ¿O qué dialecto es, mi querido David? Porque no le entendí su traducción. Y bueno, pues, dialecto no entiendo, tampoco no hablo. Ay, qué David. Bueno, pues un saludo para David, David Ojeda, que anda por ahí en sintonía. Anda por allá en el rancho grande, David. ¿O dónde anda? En el rancho chico. Le voy a hacer sus calzones como los usa David. Yo creo que sí, por allá anda en el rancho David. Haciendo calzones de ¿qué? ¿De qué, David? ¿De palma? Ah, no, ah. No imagines si los hace de palma, de lana. Ah, qué David. Bueno, pues, ¿de cuero de qué, David? ¿Cuero de toro? ¿Cuero de vaca? ¿Cuero de chivo? Ahorita le conocemos a David. Bueno, vamos a irnos con más música. Vamos a irnos con más rolas por acá. Vámonos con esto que tengo por acá. Esto se llama La Puerta. Oiga nomás. La puerta negra. Ay, nomás, está cerrada, pero yo tengo la llave, chiquita. Con sentimiento.

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Y bueno, pues ya estamos con ustedes de regreso, 12:33. Por ahí complacimos a mi queridísimo Javi con el corrido. Dice, ayer hablé con Dios con el rey de los corridos. Órale pues, ahí está. Saludos para los de Guanajuato. Y dice que ya está peinado para lado. Yo pensé que estabas peinado para atrás, Javi. No, para lado. Tienes el peinadito para atrás o para el lado. Bueno, pues ya saben que vamos a estar hasta el punto de las 3. 616-949-9582. O mándenme su mensaje vía WhatsApp. 616-432-9501. Y con gusto voy a complacerte. Ya sabes, por aquí con gusto, tu servidor. Aquí en cabina te complacemos. Así que vamos a irnos con más música. Vámonos con esto. Algo de los Acosta, oiga. Venga, poderosa.

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Ya estamos de regreso a las 12:52. Saludos ahí para la raza que está en sintonía. 616-949-9582. Bueno, para que se comunique conmigo, con gusto voy a complacerte. Ya sabes, por acá con gusto. O si no, mándame tu mensaje vía WhatsApp. 616-432-9501. Y también, por ahí también te voy a complacer. Así que bueno, vamos a continuar con más música. Así que ya sabes, por acá con gusto. Tu camarada El Chapín te complace. Vamos a irnos con esto de Bronco. Vamos con algo de Bronco, Ahí está. Y esta se llama Que no quede huella, que no y que no. Vámonos, poderosa.

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Y bueno, pues ya estamos de regreso por acá con ustedes. Y bueno, pues déjenme saber si se está escuchando bien la música, porque por acá tengo un ruidero, un ruidazo, no sé qué está pasando. Tenemos mala señal, mala conexión, no sé qué está pasando por acá, pero bueno, no sé, vamos a tener que arreglar esto o hablarle al ingeniero a ver si puede arreglar la música. No se escucha bien, así que bueno, vamos a ver qué vamos a hacer. Vamos a mandarle saludos a la Temefal por ahí, que ya se reportó. Dice, hola Lío, saluditos para ti. Feliz sabadito, me complaces con la canción de Temerarios, Sé Que Te Amo, y la de Mi Amor Por Ti con edición especial. Bueno, vamos a complacerle, pero yo siento que no se está escuchando bien afuera, así que usted dígame si se escucha bien la música. Mándeme un mensaje vía WhatsApp 616-432-9501. Vámonos con música.

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Y bueno, pues ya estamos de regreso, mi raza. Ahora sí ya se escucha bien la programación, ya se escucha bien la música. Oiga, ahora sí, me metí en un problema. Bueno, pues arreglé por acá ese problemita, pero no tengo acceso al WhatsApp. Bueno, pues estaba hablándole al Inge, a ver si me podía ayudar, pero el ingeniero anda de pata de perro en la calle. Como siempre, anda de pata de perro. No, no me va a poder ayudar con eso porque intenté, me pide muchos códigos y esto en las computadoras. Entonces, es algo difícil. Pero, écheme una llamada. Ahí, disculpe usted. Por ahí sí, por ahí me pidió canciones en WhatsApp. Y bueno, pues no sé qué pasó. No puedo entrar al WhatsApp ahorita. Por ahora estamos fuera. Así que bueno, pues écheme una llamada. 616-949-9582. Con este número yo le puedo contestar por acá y me puede llamar y pedirme sus rolas. Con gusto, pues ya sabe, con gusto voy a complacerte. Vamos a irnos con más música. Oiga, vamos a complacer a la Temefa. Me había pedido rolas, no me acuerdo el nombre de la otra, pero esa de Temeré, porque se escuchaba bien feo cuando la puse, ¿no? Entonces vamos a complacerle con sus rolas. Saludos allá a mi amiga la Chapis, que no se reportó, la chancluda patarrajada, patas apestosas. Ay, no, yo sí me llevo con la Chapis, sí me llevo. Ay, usted disculpe, señora Chapis, que me espero así tan bonito de usted. Pero bueno, un saludo para mi amiga la Chapis, para Toñito, para Crucito, para la señora Remedios, la señora Remendada, que ya sé que Remedios y Remendada son dos palabras diferentes, pero ya diciendo la misma cosa. Bueno, saludos ahí al HM que no se ha reportado, el Toro Gringo, a David, a la Temefan. ¿Qué más se reportó? Oh, también a mi amigo Moisés, saludos, Almita. Vamos a irnos con música, vamos a complacer a la Temefan con esa de Temerario. Venga, ahora sí, Teme, ahí va tu rola, ahí va tu canción para que la cantes con sentimiento. ¡Puro Temerarios!

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Y claro que sí, ya estamos de regreso. Vámonos con más música, a la 1:57. Bueno, pues aquí estamos finalizando ya la última hora de programación. Casi nos queda un ratito más por acá. Pero bueno, vamos a quedarnos un ratito más por acá hasta en punto de las 2:30. Así que bueno, un saludo ahí para ti que estás en sintonía. Así que comunícate conmigo al 616-949-9582. 616-949-9582. Y bueno, pues con gusto voy a complacerte. Así que bueno, a ver si más tarde vamos a poder solucionar el problema del WhatsApp. más tarde que llegue el Inge, ahí nos va a tener que ayudar. Así que bueno, pues un saludote muy especial ahí para toda la raza. Vamos a irnos con algo que tengo por acá de los Tucanes de Tijuana y arrancamos la hora cumbiandera. Ahora con esto se llama El Centenario. Saludos a la raza de Zacatecas. Oiga.

0: Y bueno, pues ya estamos de regreso, mi raza. Y si arrancamos la hora cumbiandera, bueno, la última hora por acá con el Chapín. Ya a las 2 de la tarde con 12 minutos. 2 de la tarde con 12 minutos. Número en cabina: 616-949-9582. Por ahí escuchábamos al Grupo Control. Hoy nomás. Vamos a mandarle saluditos ahí especiales. Dice: si me puedes mandar saludos ahí para Álvaro Parra de parte de su amada Diana. Dice que lo quiere mucho. Órale, pues, Alvarín. Saludos para ti, carnal, de parte de tu amada Dianita. Te manda saludos. Ahí para ti, Álvaro. Bueno, pues ahí está. Ahí quedó el saludo de parte de Diana. Saludos para Belén. Saludos para Vero. Para mi Lunita. Para mi Sofi. Para mi hija preciosa. Mi amor, por ahí está. Mi princesa hermosa, para Liani también. Mi otra princesa hermosa y bella. Mi Lunita y mi solecito. Mi hormiguita. Mi arrocito. Así les digo a mis princesas yo. Así les llamo. Vamos a irnos a una llamadita al aire, la poderosa. Buenas tardes, ¿quién tengo el gusto?
1: Buenas tardes, viejo.
0: Buenas tardes, mi Alex. ¿Cómo anda el muchachón?
1: Aquí andamos, viejo. Andamos aquí por la carretera. Digo, vamos a escuchar un rato al... Paleo, vamos a saludarlo, a ver cómo anda.
0: Árale, pues. Todo, aquí andamos al millón y pasadito, porque a 100 todos están. Yo soy al millón, mi Alex.
1: Yo soy al millón, yo soy el pasadito,
0: el millón también. ¡Ay, Alex! ¡Ah, ya me ganaste! Árale, pues, carnalito. Óyeme, ¿qué canción te voy a complacer? ¿Cómo está el clima por allá en Chicago ahorita?
1: Pues ahorita el clima, viejo, ya está como 80, está nubladón, pero está bien, no está tan mal el día.
0: Órale, pues. Oye, fíjate que mañana tengo una salida para Chicago, a ver si por ahí te caigo. No estoy seguro todavía, no me han confirmado, pero vamos a llevar a un muchachón que trabaja conmigo en el roofing y se va a mover para allá, para Chicago. Así que vamos a ver si me... Si se hace el viaje, pues allá te caigo. Te caigo, mi querido Alex, mañanita.
1: Me llama, viene mi casa, voy donde estés, pues ya sabes, te tiene una casa donde llegue.
0: Órale, pues, mi Alex, ya está, ya dijiste, carnal. Oye, dime qué canción te voy a comprar. Estoy en la hora de las cumbias, mi Alex.
1: Diego, compraste una con este grupo Liberación que se llama... Una cumbia que se llama el Baile del Pingüino, algo así. ¿Sí?
0: El Baile del Pingüino.
1: El grupo Liberación. Es una cumbia, está bien. Está buena la revista.
0: Órale, pues, mi Alex, saludos para quién.
1: Para la raza que está en sintonía, viejo de la poderosa. Usted, un saludote, un abrazo, respeto ahí en cabina. Para el buen Cruz, el señor David. Para sus paisanos allá de Guatemala. Ahora. Para todos los que están en Estonia y para la vecina también. Mañana viene para acá, pues vamos a visitar a la vecina también.
0: Vamos a visitar a la vecina. Ahí para Almita. Órale, pues, ya sabes. Gracias por comunicarte, por escucharme hasta allá en el estado de Chicago. Te mando un fuerte abrazo. Que tengas un excelente fin de semana. Pásatela chido, ¿eh?
1: Órale, viejo, ya dijo.
0: Órale, pues, mi Alex, nada más grítame fuerte. ¿Con cuál se goza ese muchachón?
1: Con la poderosa, viejo, con sentimiento michoacano del meritito Huetamo, Michoacán, viejo.
0: ¡Ay, esa! ¡Y arriba, Michoacán, esa raza de Huetamo, oiga! Bueno, pues ahí quedó mi querido Alex, reportándose desde los vientos huracanados desde el bello estado de Chicago, Illinois. ¡Gracias! Bueno, pues ya está, mi raza. Antes de irme con música, quiero... 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Bueno, ahí está, ahí quedó el anuncio para usted. Vamos a irnos con música. Saluditos ahí para mi hermosa Lunita. Así que bueno, vamos a irnos con esta canción que tengo por aquí. Esta se llama Los Hijos del Pueblo, ya. Esto se llama Enamoradísimo de ti. Ah, no, esa es la cumbia loca. La cambié por la cumbia loca. Así que bueno, vamos a irnos con esto. Esto se llama La cumbia loca. Venga, Poderosa. Estás escuchando al Chapín en la hora cumbiandera, aquí a través de la Poderosa 93.3 FM. Saludos para Doña Mari. Esa Doña Mari. Venga.

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Y bueno, pues ya sabe, raza, a las 2 de la tarde con 29 minutos se ha llegado la hora de despedirme. Así que bueno, pues un abrazo para usted. Tengo un compromiso el día de hoy. Vamos a estar por allá en el... Le digo. Bueno, se me olvidó dónde iba a estar, ¿verdad? Vamos a estar por allá en Haaland. Vamos a estar compartiendo con la quinceañera. Vamos a estar de maestro de ceremonia el día de hoy con la familia. Bueno, con mi gente de Honduras. Se me olvidó el apellido de la familia. Pero bueno, con mi gente de Honduras vamos a estar por allá compartiendo con mi gente hondureña de Centroamérica. Hoy vamos a tener dos quinceañeras a la misma vez, oiga. Dos. Voy a estar presentando dos quinceañeras. Así que bueno, mi gente, hoy tengo que irme un poquito tempranito porque si no, no llego. Así que bueno, el día de mañana vamos a ver si estamos por acá. Tenemos una salida para Chicago, pero bueno, todavía no me he confirmado. Así que si no, pues el día de mañana regreso. O si no, mi compañero el papi va a estar por acá acompañándolo durante mi horario. Así que bueno, pues un abrazo. Cuídense mucho, Dios me lo bendiga. Pásela bien, pásela chido. Y que Dios me lo bendiga. Un fuerte abrazo ahí para todos ustedes. Yo me despido, gracias por haberme acompañado. Recuerde, pásela chido y goce la vida, que la vida es una y no tenemos otra. Así que mientras hay vida y esperanza, hay que echarle ganas, hay que darle con todo, mi gente. Y no se me achicopale, no se me agüite, decimos los chapines. No se me ande agüitando. Y como dicen los mexicanos, no te me achicopales, carnal, carnala. Yo me despido con esto, vámonos. Hasta mañana, hasta el próximo fin de semana. Nos vemos por acá. Gracias, mi raza. Cuídense. Un abrazo. El Chapín de la Poderosa.

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Muy, pero muy buenas tardes a toda mi raza de Centroamérica, Sudamérica, a toda mi gente del Caribe y a toda mi raza mexicana. Esperando y estén súper bien en este sábado, sábado ya 29 de agosto. Este es el último sabadito, último sabadrín de agosto. Este es un día para conbeber y convivir con la familia y con los amigos. ¿Y saben qué? Terminar los solteros el día durmiendo en cama ajena. A los casados no, porque esos me les pegan. Este que les habla y los saluda, pues es su más humilde servidor, Pepe Martínez, alias el galán de la poderosa. ¿Saben de dónde soy yo? ¿De dónde vengo? Yo vengo del meritito Chapultepec, el chico, Estado de México. Que desde este momento y hasta las 7 de la tarde los voy a estar complaciendo por acá con su música favorita. ¿Saben a dónde? ¿A través de qué número? Pero antes déjenme por ahí hacerle un reclamo al papi. Dígame yo, pregúnteme yo, que el papi también meterá a las cariñosas aquí a cabina. Y por él y por estar ocupado con las cariñosas, oculta todo, esconde todo. No tengo WhatsApp. Y también por ahí un saludo a mi camarada Adrián, que fue el que me ayudó a solucionar problemas, que desaparece por acá el papi. Pero bueno, él por ahí me ayudó a solucionarlos, pero el WhatsApp, por más que le pude, le busqué y le busqué y le busqué, no lo encontré. Así que bueno, se pueden comunicar conmigo a través del número en cabina, 616-949-9582. No hay WhatsApp, pero también me pueden buscar ahí como José Martínez, alias el galán de la poderosa. De esas dos formas yo los voy a estar complaciendo. Por lo pronto, arrancamos con música. Ahora estoy incomunicado ahí para los chismes en el WhatsApp, donde se reportan todos y me empiezan a contar sus chismes, pero hoy no hay WhatsApp. Por lo pronto, dice por acá Banda El Recodo, La Gran Pachanga. Bueno, pues hay que vivir, a gozar de esta vida a lo loco, porque la vida dura muy poco. Ya cuando uno se muera, que le lleven flores. ¿Para qué le llevan flores? Mejor llévenle unas cervecitas y échenselas ahí en la caja. Ya lo sabes. Este que se lo... Hasta me equivoqué por no tener WhatsApp. Bueno, vámonos, porque la banda El Recodo toca así. Ay, papi, ¿qué estarás haciendo aquí cuando estás trabajando? Dígame yo, pregúnteme yo, poderosa.

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Bueno, ya estamos aquí de regreso y déjame decirte que inició otra jornada más del fútbol mexicano y el Atlante está siendo el rey del empate en el Estadio Azteca, luego de que rescatara un punto sobre la hora con un golazo de Martín Sarrafiore a empatar 1-1 contra el León como parte de la jornada 6 del torneo Apertura 2026. Después de un primer tiempo dinámico en el que antes de los 10 minutos Eugenio Pizzuto estuvo muy cerca del gol tras un disparo como en parte interna entrando al área y que pegó en la base del poste, donde el portero visitante Oscar García logró quedarse con la pelota en el rebote. Esa es suerte, porque la mera verdad mereció ganar el Atlante. También hubo otro disparo previo al poste en un disparo desde los linderos del área que reventó uno de los postes. Con este resultado el Atlante llegó a 6 puntos y continúa de momento en el cabalístico puesto número 13 de la tabla general, mientras que León llegó a 10 unidades. Este partido comenzó a las 8 de la noche, tiempo del centro de México, y 10 de la noche, tiempo del este, debido a una tormenta eléctrica. Y es que como ha llovido en México. Ahora vámonos con los Rayos del Necaxa. Y bueno, el Cruz Azul por fin rompió una mala racha a cuestas, y fue a costa del Necaxa. El que pagó los platos rotos fue el Necaxa en la jornada 6 del torneo Apertura 2026 de la Liga MX, en un partido en donde incluso los de la Noria parecía que jugaban a medio gas. El equipo cementero no ganaba desde la jornada 2, y ante esto los dirigidos por Joel Wiki, que es el campeón actual de la Liga MX, tenía que recomponer el rumbo porque ya le urgía ganar al Cruz Azul, cuando este torneo pues, ya está en una etapa muy seria. Ya prácticamente casi llegamos a la mitad del torneo y los puntos pueden ser muy importantes a la hora de encarar la fase final. Cruz Azul aprovechó un mal partido del Necaxa para abrir el marcador a los 23 minutos gracias a un auténtico golazo de volea por parte de Jeremy Márquez. Simplemente el portero Jiménez pues nomás le restaba de aplaudir por el gran golazo. El dominio de Cruz Azul en el segundo tiempo se extendió también en el marcador, cuando apenas iban unos segundos después del segundo tiempo, Nico Ibáñez anotó otro auténtico golazo, y de esta forma el conjunto cementero ya había decretado el rumbo definitivo del encuentro. El tercer gol llegó de trámite a los 53 minutos cuando Willer Dita se dio el lujo de hacerle un sombrerito por ahí al portero en un mano a mano y de esta forma poner la goleada en el marcador. El Necaxa reaccionó, pero ya era demasiado tarde, y solamente hasta los 83 minutos Miguel Emilio Rodríguez anotó el gol del descuento con un gran disparo desde fuera del área, pero eso ya fue inservible ya para lo que necesitaban los Rayos del Necaxa. Y bueno, cerramos con el Tijuana, una nueva demostración de contundencia y temple de Gilberto Mora. Mira, este chamaquito la va a hacer muy bien. Yo creo que va a ser un gran jugador mexicano, que anotó un doblete de penales. Terminó con la victoria por ahí de los Xolos de Tijuana 2-0 sobre los Pumas en un partido de la jornada 6 del torneo Apertura 2026 de la Liga MX, disputado en el Estadio Caliente. La primera parte comenzó muy pareja, pero poco a poco los Xolos comenzaron a apoderarse de las acciones de juego y a ser los protagonistas de las jugadas de peligro y a meter a los Pumas en su propio terreno y sin poder salir de ahí. Sin embargo, ante la bien colocada defensa de los universitarios y las oportunas intervenciones del portero Keylor Navas, los comandados por Sebastián Abreu no lograron concretar su dominio y se fueron al descanso con el marcador 0-0. Pero la historia cambió cuando apenas comenzaba la parte complementaria. A los 53 minutos, tras un abrazo y derribo por parte de Rubén Duarte sobre Mourad, el árbitro marcó el penal en favor de los Xolos, mismo que Gil Mora, imagínate, un chamaquito ante tanta gente, y bueno, cobró perfectamente y dejó sin ninguna oportunidad a Keylor Navas para poner el marcador 1-0. Y bueno, el panorama se puso peor para los universitarios cuando unos minutos después Pablo Benevento metió una dura plancha a la pantorrilla de Mourad y se ganó la tarjeta roja al minuto 59.
9 y dejó a los Pumas abajo en el marcador y con solo 10 jugadores. La estocada final para los Pumas llegó al minuto 81 con un nuevo penalti, esta vez provocado entre Keylor Navas y Duarte, para que nuevamente Morita se parara frente al balón y le repitiera la dosis al portero Tico al tirar a la izquierda y lo engañaría otra vez para el marcador definitivo de 2-0 en favor de los Xolos. Con esta victoria los Xolos llegaron a 13 unidades y se colocaron hasta el momento en el segundo lugar de la tabla de posiciones, y la próxima jornada se va a enfrentar pues al líder de la competencia, o sea a las Águilas del América, en el Estadio Azteca, mientras que los Pumas bajaron al sitio 9 de la competencia y van a recibir a León en Ciudad Universitaria. Y bueno, comienza un nuevo ciclo para lo que es la selección mexicana, y Rafael Márquez al mando finalmente ya dio a conocer a su cuerpo técnico, que lo va a acompañar en un nuevo proyecto al frente de la selección mexicana, pensando ya en la Copa del Mundo 2030. El cuerpo técnico de lo que es Rafael Márquez estará integrado por Juan Manuel Lillo, Andrés Guardado y Vidal Paloma como auxiliares técnicos, Javier Mancisidor como entrenador de porteros y Paul Lorente como preparador físico. En conjunto, este cuerpo técnico reúne experiencia internacional, especialización y continuidad. Son distintas generaciones, escuelas y formas de trabajo, además de experiencia en competencias de élite como Copas del Mundo, UEFA Champions League, Premier League y de selecciones nacionales. En los próximos días, el cuerpo técnico será presentado ante la afición mexicana y medios de comunicación. El esperado debut de Rafael Márquez como director técnico de la selección mexicana va a llegar en las fechas FIFA de septiembre y octubre, con un total de 4 partidos en Estados Unidos. México va a enfrentar a Colombia el 26 de septiembre en Baltimore. México contra Perú el 29 de septiembre en Nueva Jersey. México

Este sábado, Atlas contra Querétaro. Yo siento que va a ser un empate. Después, Pachuca contra Chivas. Yo siento que Pachuca le va a dar por ahí a las Chivitas. América Puebla, pues por lógica, las Águilas del América. Santos contra Tigres. Yo siento que Santos va a despertar y va a sorprender a los Tigres. Y ya mañana domingo, Toluca contra Juárez. Yo siento que ganan los Diablos Rojos. Y Monterrey San Luis, yo siento que gana el Monterrey. Y bueno, yo hoy quiero saludar a mi amiga la güera que está de manteles largos. Hoy está cumpliendo años, así que un saludo, un abrazo muy fuerte por ahí para mi amiga la

traigo en mi cartera, chiquitita. Esta canción por ahí le gustaba a mi papá, así que ya lo sabe que está escuchando la número uno de Michigan. La poderosa Consentimiento. 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No tengo WhatsApp, solo línea telefónica y mi Facebook. ¡Vámonos!

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1: Estoy completamente de acuerdo.

estamos aquí de regreso desde la cabina poderosa. 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Bueno, ahora sí, déjame decirte que en Michoacán parece que finalmente se va a esclarecer el caso por ahí de Carlos Manso. Bueno, según mi opinión, para no parecerme así como todos los chayoteros de México que mienten como respiran, pienso yo que por ahí está involucrada su esposa Grecia Quirós. Y es que Israel Vega Rodríguez, encargado del despacho de la Fiscalía de Michoacán, se reunió el jueves con Grecia Quirós, a quien en su carácter de víctima indirecta en el asesinato de Carlos Manso le informó los avances de la carpeta de investigación, que hasta el momento ha derivado en la captura de 31 presuntos implicados. Sin embargo, Vega Rodríguez también formalizó la solicitud para que Grecia Quirós entregue a la Fiscalía los equipos telefónicos que utilizaba Carlos Manso, a fin de someterlos a peritajes que permitieran establecer si existieron amenazas previas contra el edil o datos que puedan ser integrados a la carpeta de investigación. La Fiscalía del Estado le notificó el requerimiento para la aportación de los equipos de telefonía móvil con los que contaba Carlos Manso, con la finalidad de que sean descritos y procesados de forma pericial como parte de los actos encaminados al esclarecimiento integral de los hechos. Así lo reveló la Fiscalía de Michoacán. Esta solicitud es la tercera vez que se le hacen a Grecia Quirós, luego de que se ha negado a entregar los teléfonos en diciembre del 2025 y enero del 2026. Pero dígame yo, pregúnteme yo, si quiere por ahí supuestamente establecer que ella no fue la culpable, ¿por qué no entrega los teléfonos? Dígame yo, se justifica en su rechazo a colaborar por la falta de confianza a esta institución, Procuradora de Justicia del Estado. Además, esta nueva solicitud se da en el marco de la petición de Juan Manso, hermano de Carlos Manso, que le hizo la Fiscalía General de la República para que atraiga el caso de magnicidio e incluya en la investigación a colaboradores cercanos y familiares del difunto alcalde. La Fiscalía de Michoacán informó el pasado lunes que investiga una denuncia que presentó Yesenia Méndez Rodríguez, exsecretaria particular y una de las funcionarias más cercanas de Carlos Manso, en la que acusó a la esposa Grecia Quirós, o sea la viuda negra, de recomendar y recontratar en el ayuntamiento como director de Relaciones Públicas y Protocolo a Samuel García Rivero, detenido por presuntamente filtrar la agenda privada del alcalde al cártel Jalisco Nueva Generación. En los 31 detenidos figura Ramón Ángel Álvarez Ayala, el R1, presunto líder regional del cártel Jalisco Nueva Generación, y quien habría ordenado el asesinato de Carlos Manso como una supuesta venganza. El resto de los detenidos son escoltas de Manso Rodríguez y miembros del cártel Jalisco Nueva Generación. Dígame yo, pregúnteme yo, ¿por qué esta viuda no quiere entregar esos teléfonos? ¿Será que algo debe?
sabe que ella está implicada. Y bueno, yo no sé por qué la gente que tiene dinero lo utiliza para hacer mal en vez de hacer el bien. ¿Y sabe qué hicieron en Monterrey? Quieren construir en el Cerro de la Silla. Dígame yo, pregúnteme yo, ¿hasta dónde llega la gente? Nada más porque cuenta con money, money. El Cerro de la Silla, que es el máximo monumento natural de Nuevo León, fue invadido de manera ilegal y se desmontó vegetación en una gran zona para la construcción de viviendas y tejabanes, las cuales ya fueron clausuradas. Habitantes de la zona en el municipio de Guadalupe denunciaron a la Procuraduría General de Protección al Medio Ambiente trabajos de tala de árboles, labores de construcción y de delimitación de terrenos en una área que está protegida por la autoridad. Los reportes ocurrieron el pasado 21 de agosto y de inmediato el personal de la Profepa se trasladó al sitio para evitar más daño a la ecología y confirmó trabajos de edificación en la zona, por lo cual colocaron sellos de clausura total al no haber expedido el permiso correspondiente. La autoridad informó que el área afectada, donde se detectaron 10 lotes con obras de aprovechamiento de los recursos forestales, maderables, nivelación de terreno y delimitación en una superficie de 3.600 metros cuadrados, y en todos hubo corte de vegetación. La Profepa determinó que las obras y actividades detectadas representan un riesgo para los recursos naturales, por lo que se aplicó la medida de seguridad prevista en el artículo 170, fracción 1 de la Ley General de Equilibrio Ecológico y la Protección al Medio Ambiente. También se informó que la inspección permitió determinar el aprovechamiento de 10 lotes ubicados dentro del área natural protegida. Aunque no hubo personas detenidas ni se informó sobre las personas responsables del desmonte y construcción ilegal, la Profepa explicó que seguirán con el procedimiento para determinar las responsabilidades de los actos realizados. Y bueno, nos vamos, pero antes de irme con música, déjeme decirle, ¿usted no quisiera que en México o en todo el mundo existiera una ley para que cuando usted ya se sienta que está a punto de morir y nomás está sufriendo porque pues nadie quiere morir, ¿no? Pero cuando ya, por ejemplo, que uno tengan que ayudarlo las demás personas, que le tengan que estar alimentando por un tubo, le tenga que cambiar el pañal, que usted ya no puede hacer nada, ¿no le gustaría que si existiera la eutanasia? Porque en la CDMX, en el DF, muchas personas quieren que caiga esta ley, y bueno, ojalá y en verdad se aplique, porque yo creo que sí sería muy bueno. Por lo pronto, ya lo sabe, que nada más tengo número en cabina, 616-949-9582, no tengo WhatsApp, y me pueden también buscar ahí en mi Facebook. Por lo pronto voy a saludar a mi amiga de Ranchuca, Hidalgo, que por acá me pidió una canción, Penas en el Alma, con Alfa 7, con esa nos vamos, ya lo sabe, que está escuchando la número uno de Michigan, la poderosa, con sentimiento, con

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Son las 4 de la tarde con 50 minutos y 16 segundos. Ya estamos aquí de regreso y déjame decirte, déjame preguntarte, ¿eres de las personas que cuando te quitas el zapato, no hombre, medio mundo se tapa la nariz y se quiere salir de donde, de la casa? Si te huelen los pies, yo te tengo un remedio casero. Te voy a decir un remedio casero que ha ganado popularidad para los pies. Consiste en sumergirlos en agua con sal y vinagre. Y es que los pies soportan el peso del cuerpo durante todo el día. Imagínate, para soportar el peso de Juan Moreno, ¡hombre, pobres zapatos! Y permanecen buena parte del tiempo dentro de los zapatos cerrados, donde el calor, el sudor y la humedad pueden favorecer el mal olor. La combinación es muy sencilla y utiliza ingredientes económicos que suelen estar disponibles ya en tu casa. Aunque este tratamiento puede ayudar a la higiene de los pies, no debe considerarse un tratamiento médico para infecciones o otros problemas de la piel. ¿Qué beneficios tiene lavarse los pies con sal y vinagre? El vinagre aporta acidez, por lo que puede modificar temporalmente el pH de la piel y dificultar la proliferación de algunos microorganismos relacionados con el mal olor. También se le atribuye una acción antifúngica que podría ser útil como complemento ante molestias leves. La sal gruesa, por su parte, ayuda a absorber parte de la humedad y acompaña el efecto de limpieza. De esa mezcla, el agua tibia también puede contribuir a disminuir la sensación de cansancio y pesadez después de pasar varias horas con calzado cerrado. Sin embargo, la efectividad del vinagre y la sal para tratar infecciones por hongos no está suficientemente respaldada por evidencia científica. Por ello, esta preparación debe entenderse como una rutina de higiene y bienestar, así como también cuando se sienten los pies cansados, no como un sustituto de un tratamiento indicado por un especialista. ¿Qué hacer? ¿Cómo hacer el lavado de los pies con sal y vinagre? Prepara el baño para los pies. Es muy sencillo. Mira, se necesita una palangana, 1 litro de agua tibia, media taza de vinagre y 2 cucharadas de sal gruesa. Primero coloca el agua en el recipiente y agrega el vinagre y la sal. Mezcla hasta que esta última, la sal, se disuelva parcialmente. Después introduce tus pies durante unos 15 minutos o unos 20 minutos. Al terminar, enjuágalos con agua limpia y sécalos cuidadosamente. Es muy importante prestarle especial atención a limpiarse bien el espacio entre los dedos, ya que dejar húmeda esta zona puede favorecer la aparición de hongos. Después del lavado, conviene evitar ponerse inmediatamente zapatos cerrados. Si la piel está reseca, puede aplicarse una crema hidratante para ayudar a mantener la barrera cutánea, porque ya ven que algunos pies pues están muy agrietados y hay, principalmente en los talones, como que ahí se ve muy muy mal. Según especialistas, para quienes no presentan lesiones ni irritación, esta rutina puede realizarse 2 o 3 veces por semana, sin exceder el tiempo recomendado de 20 minutos. No obstante, más cantidad de tiempo no significa mejores resultados. El contacto prolongado con el vinagre puede irritar o resecar la piel. Las personas que tienen piel sensible, heridas abiertas, grietas profundas o alguna afección en la piel, deben evitar la mezcla y consultar primero con un profesional, debido a que la acidez del vinagre puede provocar ardor o irritación. Bueno, pues ya lo sabes, si te huelen los pies, ahí está el remedio. 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
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Dígame yo, pregúnteme yo. Y bueno, tengo por acá saludos y más saludos. Un saludo para el mandilón, perdón. Un saludo para el Chuy y para su esposa que están en sintonía de la poderosa. Y por acá me pidieron Árboles de la Barranca con el Coyote. Con esa nos vamos a ir. Ya lo sabe que usted está escuchando la número uno de Michigan, que es la poderosa Consentimiento. Consentimiento mexicano. Y el Coyote toca así. Ahí te va mi estimado Chuy y también a su esposa, que ya lo saben que aquí se les estima y se les estima bien. ¡Vámonos!

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regreso para seguir complaciendo por acá a la raza que nos sigue pidiendo sus canciones. Bueno, déjeme decirle, ¿qué piensa usted? Que porque estamos viviendo aquí en este país y uno puede comprarse las cosas más fáciles que en nuestros países de origen, ¿la gente es más feliz aquí? Déjeme decirle que no. Y por acá le conseguí los países donde la gente es más feliz. ¿Y qué cree? Estados Unidos está en el penúltimo lugar donde la gente es feliz. Te voy a dar el ranking completo de los 25 países más felices del mundo en el 2026 con los datos oficiales del informe y un análisis por continentes. Si estás buscando inspiración para tu próximo viaje, aquí tienes 25 buenas razones para elegir tu destino. ¿Sabes cuál es el país que es más, el número uno en donde la gente es más feliz? Es Finlandia, que es el país más feliz del mundo por noveno año consecutivo, con una puntuación de 7,764 sobre 10, seguida de Islandia con 7,540 personas que dijeron que es el país más bonito, y Dinamarca, 7,539. La gran sorpresa de este año es Costa Rica, que subió al cuarto puesto y se convierte en el primer país latinoamericano en entrar en el top 5 de los países más con más felicidad. Primer lugar, Finlandia, como te digo. Segundo lugar, Islandia. Tercer lugar, Dinamarca. Cuarto lugar, Costa Rica. Quinto lugar, Suecia. El sexto lugar, Noruega. Séptimo lugar, Países Bajos. Octavo lugar, Israel. Mire, aparece Israel, donde es un país que la media verdad, pues sí, no me gustaría vivir. Noveno lugar, Luxemburgo. Décimo lugar, Suiza. Décima primera posición, Nueva Zelanda. ¿Y sabes en el décimo segundo lugar quién aparece? ¿Qué crees? Aparece nuestro país, México. Porque la media verdad, vivir en México es muy bonito. Realmente es algo agradable salir los domingos, irte a comer una rica barbacoa. Bueno, depende de lo que vengan, de lo que sea tradicional donde tú vivas. Ir al tianguis y te griten, pásele güerito, cuando estás más moreno que una llanta, o pásele güerita, marchanta, acá están los de perro al 2x1. Y bueno, toda la gente es feliz, toda la gente, bueno, ya en esta época no todo mundo se saluda, pero la mayoría, buenos días, buenas noches, como que la gente es más feliz. No es donde haya más dinero, es ¿cómo te sientas tú en donde vives, en el en la colonia, con la gente que convives? Tercera posición está Irlanda. Décimo cuarto lugar, Bélgica. Décimo quinto lugar está Australia. Décimo sexto lugar está Kosovo. Décima séptima posición, Alemania. Imagínate, uno pensaría que en estos países la gente sería mucho más feliz. Décima octava posición, Eslovenia. Décima novena posición, Austria. En el lugar número 20 está Chequia. Número 21, Emiratos Árabes Unidos. En el número 22, Arabia Saudí. Imagínate, hasta la posición penúltima. En el lugar 23 está Estados Unidos. Después 24 lugar, Polonia. Y último lugar, Canadá. Imagínate que México les gane a estos países que supuestamente están mucho mejor. Y realmente sí, aquí en este país, tú con 3 horas de trabajo vas y le llenas el tanque de gasolina a tu carro. En México no, para llenarle, y eso que ya el sueldo ya no está como antes, que eran 80 pesos, ahorita son 315 pesos, para llenarle el tanque de gasolina a tu carro, pues hay que trabajar por lo menos mínimo 4 días para poderle llenar el tanque de gasolina a tu carro. Sin embargo, la gente es más feliz. ¿Cómo se mide la felicidad de un país? La felicidad de un país se mide mediante una encuesta en la que los ciudadanos apuntan su vida del 0 al 10, donde es la mejor vida posible. Esta pregunta aparentemente sencilla forma parte de la encuesta que se realiza en más de 140 países cada año. La pregunta es que hacen son el apoyo social. Bueno, en México ahora sí hay apoyo social. Tener a una persona con quien contar en momentos difíciles. Y en México, para eso nos pintamos solos. Si usted se siente por ahí triste o algo, va con un amigo, va con la familia y ya. Por ahí como se empieza a sentir un poco mejor. La esperanza de vida saludable, la libertad
libertad para tomar decisiones sobre su propia vida, la generosidad de la población, para eso México se pinta solo, y la percepción de corrupción en el gobierno y las empresas. ¿Por qué Finlandia es el país más feliz del mundo? Finlandia lleva 9 años consecutivos como el país más feliz del mundo, gracias a la combinación de baja corrupción, fuerte apoyo social, para aquellos que dicen que por qué nomás que México se está tirando el dinero ayudando, pero no dice nada que en Estados Unidos también ayudan mucho a la población, educación de calidad y un contacto constante con la naturaleza. Con 7.764 puntos supera a Islandia por más de 2 décimas. Los países más felices del mundo coinciden en gran medida con los más seguros, los mejor valorados por los visitantes y los que tienen mejor infraestructura turística. De los 125 países de este ranking, 18 aparecen también entre los países más seguros o los más visitados del mundo. Entre esos, México está entre los más visitados del mundo. ¿Por qué? Porque la mera verdad, aquí viene el que viene a visitar a nuestro país como turista. Eso sí, si viene a criticar a nuestras culturas, viene a criticar a nuestra gente, o se viene a pasar de vivo con nuestra gente, lo mandamos derechito al rancho de AMLO. Pero si viene y respeta nuestra cultura, respeta a nuestra gente, respeta a nuestra música, pues bueno, en México los tratamos súper, súper bien. 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Puede ser súper mandilón ahí como el Chuy. Bueno, dicen que todos los Chuy son muy mandilones. No sé por qué, pero por acá me están diciendo que todos los Chuy son mandilones. No nomás mi camarada el Chuy, de todos. ¿Por qué? ¿Por qué se encuentra? Dígame yo, pregúnteme yo. 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Y le recuerdo, no tengo lo que es el WhatsApp, pero sí tengo el número en cabina, que es el 616-949-9582. Y también mi Facebook personal. También un saludo a mi amiga Mari, que nos está escuchando vía TuneIn Radio, hasta allá lo que es en Puebla. Allá, lindo Puebla. Vámonos, por acá también me pidieron mi camarada también que nos escucha vía TuneIn Radio. Gracias a todos los que nos escuchan vía TuneIn Radio. Siempre aquí agradecemos a todos los fieles radioescuchas que llevan muchos años siguiendo La Poderosa. Gracias a todos, pero en especial realmente a todos los que desde que está TuneIn Radio nos escuchan, porque ellos tienen muchas opciones de escuchar otras estaciones, pero siempre están en sintonía de La Poderosa. Gracias a mi camarada que nos escucha también allá en Atlacomulco, Estado de México. Y por acá me pidió algo de Grupo Firme. Dice, brindemos por el daño. ¡Ay, mamá! ¿Por el daño que nos hemos hecho o qué? Bueno, que me has hecho tú, chiquitita, porque yo siempre te traté como una reina. Tú fuiste el que me trataste como un... Mejor no digo. Ya lo sabe que está escuchando la número uno de Michigan, La Poderosa, con sentimiento. ¡Con sentimiento mexicano!

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0: estamos aquí de regreso. ¿Sabes qué? Si ya trabajaste toda la semana, ya tienes hasta dos trabajos, estás por ahí solito en tu casa, estás descansando, ¿qué haces ahí solito y aburrido? Hoy es sábado, es sabadrín, hay que salir a cantar, a disfrutar. ¿Sabes a dónde? A Despecho Sport Bar. Así que márcale por ahí a la novia, márcale al novio, al Sancho no, porque ese no le marque. Así que váyanse con todos los amigos, con la esposa, con la novia, y váyanse a divertir, hombre, que están haciendo ahí aburridos. Así que ya lo sabes, llévate al amante, váyanse. ¿A quieres cantarle a esa rata de dos patas? ¿Quieres bailar? ¿Qué quieres bailar? Una bachata, un merengue, lo que tú quieras. Es más, ¿quieres bailar reggaetón? Pues ya lo sabes, tú nomás llegas, le pides al DJ que te ponga una canción y ahí te la va a poner. Así que, ¿qué estás esperando? Peínate, arréglate, cuñado, y vámonos. ¿Tú quieres escuchar un corrido tumbado? También ahí te la van a poner. 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Sí, porque de los otros equipos no creo. 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Es que si tú, por ejemplo, eres aficionado por ahí del Atlas, del Querétaro, Pachuca, Chivas, del América, del Puebla, o de Santos, o de Tigres, pues ¿qué estás esperando? Peínate, cuñado, háblale a la novia y llévatelo a bailar, llévatela a gozar, o llévatela a gritar: ¡la pelota está en el fondo! 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Por lo pronto, vámonos con música. Y bueno, como acá me estaban diciendo que todos los todos los Chuy son mandilones, bueno, pues por acá me puse a buscar una canción y les encontré una que les va a quedar al centavo. Dice por acá Joan Sebastián: Mr. Mandilones, ahí les va a todos los mandilones. A mi camarada por ahí, lo que es el Limón, ese no, ese parece que sus cariñosos lo tratan muy bien, parece que ese no es mandilón. Pero ahí para mi camarada el Chuy, para todos los Chuy, por acá me estaban diciendo que todos los Chuy son mandilones porque conocen a varios y que son muy mandilones. Y bueno, pues con esa nos vamos, ya lo sabe que usted está escuchando la número uno de Michigan, la poderosa Consentimiento Mexicano. Y Juan Sebastián toca así, poderosa.
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es sábado social, es un sábado alegre, es un sábado para convivir, para conbeber. Y bueno, si estás por ahí solito, estás por ahí triste, acongojado, bueno, pues si ya te arreglaste, ya te empezaste por ahí a lavar el mono y la cara, bueno, pues llegó el momento de arreglarte bien, ponerte el limoncito, arreglarte, peinarte, perfumarte. ¿Qué tal si también por ahí sale algo? Sale una americana que se te arregla papeles. Así que ya lo

cantar, pero si te gusta bailar por ahí de acachetito, si te gusta bailar una norteñita, o te gusta bailar una romántica, o de acartoncito de cerveza, te gusta bailar una cumbia, lo que tú quieras, ahí el DJ te lo va a estar poniendo. Ya lo sabes, esto termina hasta las 2 de la mañana, así que vámonos a divertir. Ya estás por ahí divirtiéndote con la amiga, con el amigo, con los novios, van en grupo. Bueno, para eso se hizo la vida, para disfrutar a lo loco, porque la vida dura muy poco. Hoy estamos aquí, mañana quién sabe si Dios nos permita.

visita, no te caería nada mal y gritar el gol de tu equipo preferido. Yo, por ejemplo, pues voy a ir a gritar los de las Águilas del América, y como sé que van a ser varios, voy a gritar: la pelota está en el fondo. Gol del América. Y bueno, va a ser por ahí uno de... ¿quién será? ¿Quién será? ¿Quién anotará?

mañana. Así que todos los partidos son en pantallas gigantes. Pero bueno, a ti no te gusta el fútbol. ¿Tú quieres ver otro deporte? Dile al al que esté, dile que te ponga otro deporte y te van a poner el deporte que a ti te guste. Así que...

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Por lo pronto, yo me voy para esos que ya se están poniendo por ahí, así hasta atrás, que ya fueron por el 24 y están una y otra y salud, y salud. Dice por acá el señor Vicente Fernández, borracho te recuerdo, chiquitita, porque ya en mi juicio no sé ni cómo te llamas. Ya lo saben que están escuchando la número uno de Michigan, la poderosa Consentimiento. Consentimiento, mexicanas, que súbale, súbale al radio.

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6: Y esta va para toda la raza del rancho, para que no se le olvide de dónde viene mi compa.

bueno, después de unos pequeños berrinches por acá de Panchita, ya solucioné el problema, ya estamos de regreso, nomás para decirle gracias, mil gracias por haberme acompañado. Les recuerdo que mañana tenemos una cita muy tempranito, por ahí llega el papi, pero antes de irme, pues les recuerdo que esta noche es un día especial.

pongan el deporte que tú quieras y ahí te lo van a poner. Pero también si quieres tú por ahí bailar de cachetito, bailar una quebradita, lo que tú te guste, o simplemente quieres escuchar un corrido tumbado, ahí lo vas a poder hacer. Ya lo sabes, todo acaba hasta las 2 de la mañana en Despecho Sport Bar. Pero

Si hay problemas, esos problemas no se van a solucionar de la noche a la mañana. Claro, ya si estás por ahí enfermo o algo, no puedes ir, no, ¿verdad? Pero si estás bien, pues vamos a disfrutar a Despecho Sport Bar. 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Ahora sí, yo su más humilde servidor, Pepe Martínez, alias el galán de la poderosa, le dice gracias, mil gracias por haberme acompañado. Recuerden que el día de mañana, muy tempranito, a partir de las 7 de la mañana, esperando y el papi ya no llegue con las cariñosas y no esconda las cosas, que las deje todas visibles para que uno pueda llegar y trabajar, porque uno que no le sabe mucho a la terminología.

máximo y para disfrutar de todas las pequeñas cosas que nos rodea, que nos da el universo. Así que hay que ser felices, hay que disfrutar la vida al máximo. Ahora sí, cuídense mucho y bueno, ya lo sabe, también después llega por ahí Lío de 11 a 3 y después yo de 3 a 7 por acá los espero. Por lo pronto, me voy con una canción por lo que está pasando ahorita de tantos deportados. Dice por acá los jefes de jefes, los Tigres del Norte, el centroamericano, ya lo sabe que está escuchando la número uno de Michigan, la poderosa Consentimiento, Consentimiento Mexicano, Abur, hasta la vista, babies, poderosa.

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